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0: Revista del consumidor. Lluvia, pisadas, raspones. Nuestro calzado resiste absolutamente todo. Sin embargo, lucirlo reluciente y bien cuidado no exige gastar de más. Si quieres elaborar tu propia crema para calzado, en la tecnología doméstica te enseñamos la receta.
1: Y hablando de cuidar tu economía, ¿sabías que la mejor forma de proteger tu patrimonio es garantizando que se cumpla tu voluntad? Hoy te decimos todo lo que necesitas saber sobre el testamento, qué personas intervienen, cómo organizar tu documentación y los mejores consejos para hacer este trámite sin complicaciones. Toma el control y regálate tranquilidad a ti y a quienes más quieres.
0: Revista del Consumidor. En el día a día, merecemos usar productos de calidad que nos faciliten la vida. ¿Y sabes qué es lo mejor? Que muchas veces podemos crearlo con nuestras propias manos.
1: Por eso, haremos nuestra propia crema para calzado, que está validada por el Laboratorio Nacional de Protección al Consumidor. ¡Comencemos!
0: Para esta tecnología doméstica puedes adquirir los ingredientes en droguerías y tlapalerías. Los ingredientes que vamos a utilizar para hacer 750 mililitros son media cucharadita de colorante sintético negro, media taza de agua ras, 4 cucharadas de vaselina simple, 2 cucharadas de cera carnauba, 3 cucharadas de cera amarilla y 3 cucharadas de ácido esteárico.
1: También vamos a ocupar los siguientes utensilios: un cubrebocas, un par de guantes de látex, una taza medidora, un recipiente con capacidad de 500 mililitros, 2 abatelenguas, una cuchara sopera metálica, un tazón de vidrio con capacidad de 1 litro, una cacerola con capacidad de 2.5 litros, 2 trapos para manipular objetos calientes y un recipiente de plástico o metal con capacidad de 250 mililitros.
0: Ahora sí, pasamos a la magia de la preparación. Pero antes de ponernos creativos, recuerda que la seguridad es primero. Ajustémonos el cubrebocas y pongámonos los guantes de látex.
1: En un lugar con ventilación, empezaremos disolviendo el colorante en el aguarrás con una batelenguas. Puedes pulverizar el colorante envolviéndolo en un papel y golpeándolo suavemente con un martillo.
0: Después agregamos la vaselina, la cera de carnauba y la cera amarilla en el tazón, y la calentamos a baño María.
1: Un gran consejo para que la cera se funda más rápido es cortar la cera en cubitos pequeños y mezclar constantemente hasta que se derritan por completo.
0: Una vez que la cera esté líquida, añadimos el ácido esteárico y continuamos moviendo hasta que se integre totalmente.
1: Ya que se hayan disuelto todos los componentes, con mucho cuidado, retiramos el tazón del baño María y vertemos nuestra mezcla de colorante con aguarrás e incorporamos todo mediante movimientos suaves. Por último, vaciamos nuestra crema para calzado en el recipiente de 250 mililitros.
0: Solo resta tener un poco de paciencia. Antes de cerrar el envase, dejamos enfriar a temperatura ambiente hasta que el producto se solidifique. ¡Y listo!
1: Lo mejor de esta tecnología doméstica es que tiene un año de caducidad y se prepara en 40 minutos aproximadamente.
0: No olvides mantener el recipiente bien cerrado para evitar que la crema se reseque. Además, es indispensable que el envase contenga una etiqueta visible que señale que debe mantenerse fuera del alcance de niñas y niños. Y, de ser posible, una leyenda de precaución por su contenido de solvente.
1: Guárdala en un lugar fresco, seco y oscuro. Y devuélvele la vida a tus zapatos. Anímate a preparar este producto en tu casa y etiquétanos en Instagram con el hashtag Tecnología Doméstica Profeco y arroba Revista del Consumidor MX.
0: No olvides que también puedes ver esta y más tecnologías domésticas en nuestro canal de YouTube, Profeco TV.
2: Revista del Consumidor.
0: Además de la tecnología doméstica, otra forma de cuidar nuestro dinero en el futuro es protegiendo nuestro patrimonio. De esta forma podemos garantizar que se cumpla nuestra voluntad. Estamos hablando del testamento, un documento legal en el que expresas cómo deseas distribuir tus bienes y quiénes lo recibirán tras tu fallecimiento.
1: Hacerlo puede traerte beneficios, entre ellos, evitar conflictos y disputas familiares, distribuir los bienes de manera sencilla, clara y legal, proteger el patrimonio destinado a tus hijas e hijos menores de edad o en etapa de estudios, y sobre todo, brindar certeza y seguridad jurídica.
0: Al ocurrir el fallecimiento, las personas beneficiarias deben acudir con una notaria o un notario para iniciar el trámite.
1: Ojo, aunque recibir una herencia no genera el pago del impuesto sobre la renta, en el caso de bienes como casas o terrenos, sí deben preverse los gastos de escrituración, avalúo e impuestos locales de adjudicación, los cuales varían según la entidad federativa.
0: En el caso de las cuentas bancarias que no tengan beneficiarias o beneficiarios, los fondos formarán parte de la masa hereditaria.
1: Por lo tanto, quien pretenda disponer de ellos deberá acreditar su calidad de persona beneficiaria mediante el proceso que corresponda ante la institución financiera.
0: Pero, ¿quiénes intervienen en un testamento? Primero, está la persona testadora, quien expresa su voluntad ante una notaria o un notario respecto al destino que tendrán sus bienes y derechos.
1: Y por supuesto, también está involucrada la persona heredera, quien adquiere la totalidad o una parte de los bienes, derechos y obligaciones que integran a la herencia.
0: Por otra parte, la legataria o legatario, quien adquiere los bienes a título personal.
1: Además, hay que tomar en cuenta al albacea, quien se encargará de entregar los bienes a las personas beneficiarias.
0: No hay que olvidar que en algunos casos existe la tutora o tutor, es decir, la persona a quien se le encomienda el cuidado de la educación de las hijas o hijos menores de edad.
1: Y por último, la curadora o curador, quien vigilará que la persona tutora desempeñe bien su cargo.
0: Para poder iniciar formalmente el trámite, es necesario que acudas con una notaria o notario, con el objetivo de que explique los pasos a seguir y de la orientación necesaria.
1: Para ello, es importante que tengas en mente dos posibles situaciones. Si existe testamento, este deberá presentarse junto con el acta de defunción para confirmar su validez y formalizar la aceptación de la herencia.
0: Si no hay testamento, se deberá comprobar el parentesco mediante actas oficiales para determinar quiénes tienen derecho a heredar.
1: Por ello, es muy importante que ordenes tus documentos en formato físico o digital y que mantengas tu información actualizada.
0: Para esto, puedes organizar tu información en las siguientes categorías: identidad y datos personales, información laboral y seguridad social, cuentas, ahorros e inversiones, créditos y compromisos financieros, seguros y protección, bienes y patrimonio, servicios y gastos recurrentes, disposiciones patrimoniales y legales.
1: Hacer tu testamento es más fácil de lo que parece. Solo ten presentes estas sencillas recomendaciones.
0: Tómate tu tiempo. Analiza con calma el destino de tus bienes sin actuar bajo presión.
1: Busca orientación profesional. Acude a una notaría para resolver dudas o ubica una en el directorio del Colegio Nacional del Notariado Mexicano.
0: Mantén tu testamento actualizado. Puedes modificar tu testamento si cambian tus circunstancias familiares o personales.
1: Conserva la tranquilidad sobre tu patrimonio. Hacer tu testamento no significa perder la propiedad de tus bienes. Solo surte efecto tras el fallecimiento.
0: Consulta a la Condusef si necesitas saber si eres beneficiaria o beneficiario de cuentas bancarias o de inversión de una persona fallecida. Comunícate a la Condusef al 55 53 40 09 99 o envía un correo a asesoría@conducef.gob.mx.
1: Recuerda que tomar el control de tu patrimonio es regalarte tranquilidad a ti y a quienes más quieres.
2: Revista del Consumidor.
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estate, Señor, conmigo, siempre sin jamás partirte. Y cuando decidas irte, llévame, Señor, contigo. Porque el pensar que te irás me causa un terrible miedo. De si yo sin ti me quedo, de si tú sin mí te vas. Llévame en tu compañía donde tú vayas, Jesús. Porque bien sé que eres tú la vida del alma mía. Si tú vida no me das, yo sé que vivir no puedo. Ni si yo sin ti me quedo, ni si tú sin mí te vas. Por eso más que a la muerte, temo, Señor, tu partida. Y quiero perder la vida mil veces más antes que perderte. Pues la inmortal que tú das, sé que alcanzarla no puedo. Cuando yo sin ti me quedo, cuando tú sin mí te vas.

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1: 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Ya lo saben, el paso de gusanito, que dice así.

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amigos, ¿qué tal? Oiga, muy, pero muy buenos días. Bienvenidos, como siempre, a un programa más de la serie de los prestigiados Laboratorios Mayo de Los Ángeles, California, Laboratorios Mayo de México. Oiga, pues les saludamos en esta preciosa y bella madrugada dominical. Vamos hasta las 6, hasta las 4 a través de WRLL. Pues nos iniciamos como siempre a través de XROK Radio Cañón, transmitiendo desde Ciudad Juárez, Chihuahua, México. A través de XWG Radio Cristal en el 1240 del cuadrante de su dial. Claro que también les saludamos, les decimos muy pero muy buenos días. A través de WRLL en el 1450 del cuadrante de su dial, les saludamos, les decimos buenos días. Y a través de XHDU 98.9, la que le gusta a usted, transmitiendo desde la capital del estado, Durango, Durango, les saludamos, les decimos buenos días. ¿Quién les habla? Él les saluda a su servidor, Pablo Carrillo, les dice bienvenidos. Ojalá y que nos acompañen. Vamos, claro.

0: Muy bien, ahí tienen a Pepe Hernández. Esto fue la canción es Serás, serás mi bendición. Oiga, les saludamos, les decimos muy, pero muy buenos días. Vamos claro hasta las 6, como siempre, llevándoles la música puramente mexicana y, claro, sobre todo, el mensaje de la salud. Déjeme decirles que tenemos esto para usted.
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0: 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Déjeme traerles otra de las canciones, es precisamente Los Jilgueros del Arroyo, y esto es la canción es Prenda, Prenda del Alma. Bueno, es Prenda del Alma y Con Tu Cariño. Vamos a traerles la canción Con Tu Cariño. Bueno, pues aquí vienen, muchachones, adelante.

0: bien, ahí tienen a los Jilgueros del Arroyo. Esto fue la canción Es con tu cariño. Les saludamos. Hoy ya les decimos muy, pero muy buenos días. Estamos a través del Programa Internacional de Laboratorios Mayo de Los Ángeles, California, Laboratorios Mayo de México. Déjenme platicarles, déjenme decirles que tenemos algo de interés para usted. Y claro, regresamos después de esto.
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0: Bien, ahí tienen a Juan Montoya y esto fue la canción, una canción muy bonita, es precisamente, esto fue la canción, es Rincón Norteño. Les saludamos, les decimos gracias mil por estar con nosotros, gracias de veras por acompañarnos a estas horas en que estamos llevándoles la música puramente mexicana y claro, sobre todo el mensaje de la salud. Déjeme platicarles, déjeme decirles que tenemos algo de mucho interés para usted. Y claro, regresamos después de esto.
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0: Muy bien, ahí tienen a quien es el Coyotazo Blanco. Esto fue la canción, es precisamente la canción es Tarde por Tarde. Les saludamos, les decimos gracias mil por estar con nosotros. Gracias de veras por acompañarnos a estas horas en que estamos llevándoles la música puramente mexicana y claro, sobre todo, el mensaje de la salud.
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0: Muy bien, ahí tienen la voz del campo de don Luis Pérez Mesa. Esto fue Estrellita del Norte. Les saludamos, oiga, les decimos muy, pero muy buenos días. Estamos como siempre a través del Programa Internacional de Laboratorios Mayo de Los Ángeles, California, Laboratorios Mayo de México. Déjeme, sobre todo, déjeme saludarle, decirle buenos días a quien saludamos en esta mañana. Le saludamos a Mauricio Agüero de Austin, Texas. Saludos para usted el día de hoy. Déjeme decirle buenos días a quien es, dice por acá, José López de Los Ángeles, California. A Rogelio Espinosa de Chicago. ¿A quién más saludamos? ¿A quién? A Jesús Valdés de Los Ángeles, California. También le decimos buenos días. Y Alfonso Leiva, que nos sintoniza por acá en National City, aquí en California. Le hacemos llegar el saludo. José Hernández de Paso Robles, en California. Claro que también le saludamos. Le agradecemos el llamado telefónico. Déjeme platicarles, déjeme decirles que tenemos algo de mucho interés para usted. Y claro, regresamos después de esto.
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0: voces del Beto Azteca. La canción es Tu Vida y Tu Suerte. Les saludamos, oiga, les decimos buenos días. Como siempre, estamos a través del Programa Internacional de Laboratorios Mayo de Los Ángeles, California, Laboratorios Mayo de México. Les saludamos, les agradecemos el que estén con nosotros a estas horas en que estamos llevándoles la música puramente mexicana y, claro, sobre todo el mensaje de la salud en esta mañana dominical. Déjenme platicarles, déjenme decirles que tenemos esto para usted y, claro, regresamos.
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0: Muy bien, ahí tienen a los jinetes del Bravo. Esto fue precisamente mi Carmelita. Le escucharon, claro, aquí a través del programa internacional de Laboratorios Mayo de Los Ángeles, California, Laboratorios Mayo de México. Les saludamos, gracias mil por estar con nosotros, gracias Veras por acompañarnos a estas horas en que estamos llevándoles la música puramente mexicana y claro, sobre todo el mensaje de la salud. Déjeme, ¿qué tenemos por acá? Déjeme platicarles, déjeme decirles que tenemos esto para usted y claro, regresamos en esta preciosa y bella, ya pues todavía madrugada, ¿verdad? Porque faltan 5 para las 5 y aún todavía está muy, muy oscuro. Pero bueno, vamos hasta las 6.
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Estos son precisamente los internacionales de Durango. La canción es Nomás, oiga, Nomás el Pilar quedó. Regresamos, vamos claro, hasta las 6 de la mañana.

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0: Muy bien, ahí tienen a los rieleros. Esto fue la canción, es nada más y nada menos. Copa, ¿qué dijimos aquí en la canción? Es, déjeme ver, Flor Encantada, ¿verdad? No es Copa, Flor Encantada. Parece que fue el título de la canción, Flor Encantada. Oiga, les saludamos, o Copa Sin Vino. Pues hay dos aquí. No la había escuchado con los rieleros, parece que esto fue en la canción, déjeme ver. Es por acá la me quedó, a ver, déjame ver si es Flor Encantada. Oiga, les saludamos, les decimos gracias mil por estar con nosotros, gracias Veras por acompañarnos en esta preciosa y bella mañana dominical. Vamos claro hasta las 6 llevándoles la música puramente mexicana y claro sobre todo el mensaje de la salud. Déjeme saludarle a Florentino Hernández de Matagua por allá en Washington. Les decimos buenos días a Trinidad Oxlack de Esmiraloma, por acá en California. A Francisco Hernández de Chicago les saludamos, les agradecemos sobre todo el llamado telefónico. Déjenme decirles que tenemos esto para usted y claro, regresamos.
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0: Muy bien, ahí tienen a mi compadre Mundo Miranda, en paz descanse. Esto fue, la canción es Palomas, Palomas que andan volando. Pérez, muchachones, déjenme sobre todo, a ver qué tenemos para aquí ahora, sí. Déjenme saludarle, déjenme decirle buenos días, sobre todo a quien le saludamos. Le agradecemos el llamado telefónico a Manuel Muñoz de Fort Worth en el estado de Texas. Le saludamos a Pedro Ayala en Chicago, también le decimos buenos días. Y a Salvador Martínez de Santa Ana, acá en California, claro que también le saludamos y agradecemos sobre todo el llamado telefónico. Tenemos una especial para ustedes por todo este mes de septiembre. Pónganle atención.
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0: Es la voz de Miguel, Miguel Aces Mejía. La canción es Sufrir, Sufrir por un Amor. Les saludamos, hoy que les decimos muy, pero muy buenos días en esta preciosa y bella mañana dominical, en que vamos hasta las 6 de la mañana, como siempre, llevándoles la música puramente mexicana y, claro, sobre todo el mensaje de la salud. A Hipólito Villagómez de Hubs, Nuevo México, les saludamos, les decimos buenos días. El saludo para Adrián Picker de Chicago. Le saludamos y agradecemos sobre todo el llamado telefónico.
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4: 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Ya nos vamos, la invitación, claro, para que el día de mañana pues nos acompañen en un programa más de la serie, aquí a través de nuestra red de emisoras. Como siempre, les deseamos lo mejor de lo mejor, que tengan un muy bonito domingo todos y cada uno de ustedes. Hasta mañana y que Dios me les bendiga.

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1: Soy Karen Castrejón,
2: ¿Ha visto a Dios fuera de ti, que hiciese por él que está en él, por él que en él espera? Dice la versión traducción Lenguaje Actual: jamás se ha escuchado ni se ha visto que otro Dios haya hecho grandes milagros a favor de los que en él confían. La Nueva Biblia Latinoamericana de hoy dice: desde la antigüedad no habían escuchado ni puesto atención, ni el ojo había visto a un Dios fuera de ti que obrara a favor de los que esperaban en él. Yo quiero utilizar la versión, la Nueva Versión Internacional 2026, que dice así, de ahí voy a partir: fuera de ti, desde tiempos antiguos, nadie ha escuchado, ni percibido, ni ojo alguno ha visto a un Dios que como tú actúe en favor de los que en él esperan. Que el Señor añada bendición a su palabra. Siéntese, por favor. Bienvenidos, pues, sean a la casa de Dios y a todos los que están escuchando ya en vivo en el 1240, 1340, 92.7. Y los lunes salimos en nuestra repetición a las 11 de la mañana en Radio Paz en el 99.7, se me olvida, 89.7, 97.9. Gloria a Dios, gracias a nuestro hermano Dionisio, que él es el patrocinador de los lunes. ¿Qué le parece? Gracias a Dios, ¿verdad? Y seguimos predicando. Qué bueno que está aquí. Salude ahí a su hermano, dígale qué bueno que viniste. Jesús, Dios te bendiga. Amy, Dios le bendiga. Hermanos Oliva, bienvenidos. Hermano Yates, qué bueno que estás con nosotros. Gloria a Dios, siervo de Dios, ahí atrás, Dios te bendiga. Hermanos Castro, Dios les bendiga a todos y cada uno de ustedes. Hermana Ramoncita Jaques tiene con nosotros 31 años. El otro estaba sacando los archivos, 31 años y 3 meses ya, hermana, fíjese nomás. Gloria a Dios, qué rápido se fue el tiempo. De los 33 que tenemos, 34 que tenemos, ella tiene 31 años y 3 meses. ¿Qué le parece? Dije, ¿quién es de las personas que más tienen constantemente viniendo? Aunque sea los domingos, pero están viniendo. Gloria a Dios. Hoy tengo como título el mensaje: cosas que han estado allí, pero que no las hemos valorado. Cosas que han estado allí, pero que no las hemos valorado. Y en el mensaje de la ley del reconocimiento, les dije que iba a dar este mensaje, y les dije que la ley del reconocimiento es una llave que nos ayuda a ver lo que siempre estaba allí, que no valoramos, pero que Dios quiere que utilicemos para darle su lugar específico, su lugar adecuado. Y ahora tendremos algunas respuestas de lo que hemos tenido por mucho tiempo, pero que a veces no lo tomamos en cuenta, que no le hemos dado la importancia adecuada. Y hay una importancia tan importante que muchas cosas tienen, que nos hemos acostumbrado ya. Caminamos y sabemos que debe estar ahí la lámpara, sabemos que debe estar ahí el refrigerador, sabemos que debe estar ahí el switch de la luz, que es tan importante y tan necesario. Y hoy Dios ha puesto en mi vida, en estos días, en este mensaje que escribí, que tenemos que hacer un énfasis, tenemos que hacer un tiempo para que nosotros aprendamos a darle el lugar que se merece. Aleluya. Son cosas que no llegaron ayer, no son nuevas, no están de moda, no las acabamos de comprar. Cosas que deben de tener en nuestro corazón un valor importante, que Dios desde el cielo depositó la confianza y nos las entregó inclusive en nuestras manos. Pero por la familiaridad, ya estamos acostumbrados, y al conformismo le puse aquí, el despiste y otras cosas, nos han robado la sensibilidad de valorar estas cosas. La verdad es que lo que está cerca se nos ha vuelto invisible. Se ha vuelto invisible. El hijo no ve al papá para honrarlo. El papá no ve al hijo o no quiere verlo, porque es más fácil aventarlo a un cuarto que se entretenga con la televisión o el celular o la tableta. Hoy debemos meditar que estamos cometiendo errores tan garrafales, tan graves, extremos, que en lugar de hacernos mejores creyentes, nos estamos haciendo creyentes irresponsables. Creyentes que necesitamos hacer un alto constante en nuestra vida para poner las cosas como son, ¿verdad? Entonces, como lo vemos constantemente las cosas, como lo vemos tan repetitivo, que se nos vuelve una vida normal, se nos vuelve una relación normal, ¿verdad? Rutinaria. Y cuando algo se vuelve rutina, ¿qué es lo que pasa? Deja de ser apreciado. Cuando usted es una persona que dice, me levanto, ya tengo mi café preparado, o inclusive ya programa la cafetera a las 6 de la mañana, a las 5:45, y se vuelve rutinario. Entonces, a tal manera se ha vuelto esto, que en lugar de valorar todo esto de una manera diferente a como lo valoramos, se nos ha hecho como que así deben de ser las cosas. Hay cosas que están tan cerca, tan presentes, hay cosas que están tan cerca de nosotros, tan constantes, que o nos hacemos ya ciegos o nos hacemos de la vista gorda, o simplemente no hemos dado ese valor que voy a mencionar muchas veces en esta mañana. Entonces, cuidado, porque la familiaridad con lo que vemos y no valoramos tiene precio, se convierte peligroso. Hay cosas que son tesoros que hemos vuelto en objetos comunes como que no sirven. Y para entenderlo, puse algunos ejemplos simples para que vea usted si no es cierto, así pasa con lo que voy a mencionar en lo espiritual. Por ejemplo, todos tenemos un reloj en la pared, sabemos que la manecilla chiquita marca las horas y que la manecilla un poco más grande, ¿verdad?, o mediana de las tres, marca los minutos, y la cosita esa que se vuelve loca es el segundero, y lo tenemos. Pero, amado, lleva años marcando cada segundo en nuestra casa, lleva años marcando las horas. Solo lo vemos, nunca lo notamos, es más, a veces ni lo limpiamos. Lo tenemos colgado en las paredes, están llenos de pelusa, están llenos de polvo. Pero ¿qué pasa cuando un día ese reloj se adelanta o se atrasa? ¿Verdad? ¿Causa qué? Un desajuste. Entonces tú en ese momento sabes qué tan valioso es ese reloj que te despierta, ese reloj que te indica las horas. Hay un interruptor que mencioné ahorita de luz, ese, o el switch, como le llamamos comúnmente. Cada noche entramos al cuarto o las veces que sea necesario, encendemos la luz sin pensar, no celebramos que funcionamos, no le damos el valor. ¿Hasta qué, hermano? Hasta que nos falla. ¡Ay, está cochinada! Porque así lo tenemos valorado. Como no hay un valor en sí intrínseco en el objeto, ni hay un valor en nuestro corazón que le hayamos dado, no valoramos que es un utensilio, válgame la redundancia, tan útil, que ha formado parte de nosotros, y pensamos que no, es que debe funcionar, y porque estamos impuestos a que funcione. Pero ¿qué pasa cuando hay un desajuste también en ese switch, hermano? Nos damos cuenta y aprendemos qué tan importante es. Nuestro refrigerador, a veces silencioso y a veces ruidoso, ¿verdad? Cuando hace ruido es cuando lo notamos. Otra vez este, ya háblale al hermano Ángel para que lo arregle, háblale al técnico para que haga algo con este ruidoso. Pero si no hiciera ruido, todo está tranquilo. ¿Por qué? Porque es un aparato quieto, a veces sin ruido, sin aplauso, no chifla, no hace otra cosa más que conservar nuestra comida, evita enfermedades, sostiene nuestra casa, pero nadie se acerca a valorarlo. Vuelvo a reiterar esto, algunos ni siquiera lo limpiamos, no lo movemos. Hay refrigeradores que tienen tiempo sin moverse y atrás se forma una pelusa que esa hace que tenga un mal funcionamiento. Se tapan las salidas de respiración que debe tener el generador atrás, ¿verdad? Y que andamos hablándole al técnico y llega y nos hace un cheque y nos hace un bill que son $150 y lo único que hizo fue limpiar la pelusa que tenía. Le di una limpiadita. Pero como no tiene el valor tan importante que debiera tener, lo vemos simplemente como el objeto por fuerza necesario, pero que no tiene el valor necesario en nosotros. ¿Qué pasa cuando se descompone? Entonces sí vemos qué valor tiene ese aparato. Estoy poniendo estos ejemplos simples para que vea usted que nos hemos acostumbrado, si caminamos por algún lugar y si es cierto nos hemos impuesto que oye, aquí como que falta algo, es que cambié la mesita para allá. Hay hermanas que les encanta cambiar, ¿verdad? A veces tienen la cabecera para allá, que porque le dijo la bruja que era mala suerte si lo tenía para acá, y hacemos movimientos. ¿Qué le parecen las llaves? Las llaves todos los días las cargamos, las tiramos en la mesa, las olvidamos a veces, se nos pierden, pero cuando no las encontramos, por cierto, sentimos una desesperación y es hasta entonces que sabemos que son importantes. ¿Qué pasa con los lentes? Muchos los traemos puestos y no sabemos dónde están. De veras, a mí me pasa cada rato. Entonces, ¿qué le parece el cargador del teléfono? Aquellos que somos presos del teléfono, hasta que tiene el 1% lo buscamos. Buscamos el cargador porque le chupamos al teléfono toda la carga. Y qué triste es que estemos presos allí. Lo buscamos como si fuera oro. El Espíritu Santo hoy desea que recordemos varias cosas que deben tener un valor incalculable, un valor necesario. Y nos está invitando a que despertemos y veamos qué es lo que Él nos ha dado. Y tristemente, hasta que lo perdemos. Dice por ahí un dicho, nadie sabe lo que tiene hasta que se le cae de la bolsa. Dios ha puesto cosas gloriosas en medio de nosotros. Como iglesia, Él ha puesto su presencia. La pregunta es, ¿qué estamos haciendo con su presencia? ¿Qué estás haciendo? Dios te ha premiado con llenarte de su Espíritu. Él mora en ti, quiere morar en ti. El Señor Jesús dijo, Él morará en vosotros. Él os guiará toda verdad y justicia. Pero no hemos tomado el tiempo, no hemos hecho el énfasis adecuado, no hemos tomado el lugar, amado, que debemos tomar para darle al Señor su lugar, su presencia. Les decía la semana pasada o en predicaciones pasadas que es muy triste ver a gente de muchos años ya en el Señor que no los llena uno con el mensaje que les da, se levanta, son inquietos. Y quiero decirle que yo estoy consciente, a los que ya tenemos 60 y tantos, que sufrimos de la próstata, que la traemos inflamada, que tenemos que ir al baño, esa es una cosa diferente. Alguno quizá esté enfermo del estómago, esa es otra cosa diferente. Pero hay personas que simplemente ya tienen una rutina de que se van al baño y al ratito se van al baño. Quitamos las fuentes de las aguas porque era un paradero de niños, era un paradero de jóvenes. Ya tenemos años que lo quitamos por lo mismo. Muchos dicen, ¿por qué quitarían la fuente? Bueno, por 2, 3 cosas, pero la principal es porque nomás querían los muchachitos ir a tomar agua, prenderse de ahí, de las fuentes de agua. Y es mejor quitarlas, ¿por qué, hermano? Porque tenemos que honrar la presencia de Dios. Tenemos que entender que este es el lugar que le hemos dedicado a Dios. Agradezco a todos y cada uno de ustedes que entienden qué es la reverencia. entiendo a todos y cada uno de ustedes, más bien agradezco por el tiempo que se toman, porque son responsables, porque saben, amado, honrar a Dios y saben cuando la presencia de Dios está presente. Entonces Dios ha puesto su presencia, Dios ha puesto su palabra, Dios ha puesto dones, Dios ha puesto siervos fieles que hemos ignorado, Dios ha puesto oportunidades para cambiar, para que tu hijo cambie, para que tu esposo cambie, para que tú mismo cambies. Dios ha puesto su unidad, pero estamos divididos. Muchas veces, como Israel en el desierto, tenemos maná todos los días y aún así nos quejamos como que Dios no ha sido el Dios proveedor que prometió ser, como que carecemos de lo que Él prometió abastecer, como que nuestra alacena espiritual está tan vacía. Pero no es porque Dios haya fallado, sino quizá porque hemos fallado en alguno de los puntos que puse aquí antes. Su presencia, su palabra está ausente de nosotros, su palabra no tiene el valor adecuado, sus dones no los utilizamos más que para tratar de enaltecernos. El que tiene el don de lenguas quiere hacerse notar con las lenguas, el que tiene, hermano, el don de profecía quiere hacerse notar profetizando, pero ¿qué de la presencia de Dios? ¿Qué de lo que estamos hablando? Un pastor contó, amado, que en su iglesia había un anciano que oraba por cada miembro, por cada familia, todos los días. Años después, ese anciano muere y la iglesia empezó a sentir ataques diabólicos, frialdad, divisiones. ¿Por qué? Porque ya no había quien atajar al diablo. Porque a veces nos imponemos que al cabo el pastor ora, que al cabo la hermana es una ferviente intercesora. Y es ahí donde cometemos los grandes errores. En lugar de decir, el día de mañana si muere el pastor, yo quiero ser el predicador, yo quiero ser el adorador, yo quiero ser el que esto, yo quiero ser. Y también de vez en cuando, amado, ya no lo hago por lamentablemente por mi cintura, pero mapeaba, limpiaba baños, recogía gente, ya no puedo, pero aún así, hermano, necesitamos entender qué pasa si se nos mueren los intercesores. ¿Cuántos intercesores hay aquí que han entendido que hay una batalla espiritual? Este pastor inmediatamente se dio cuenta que empezó una guerra dentro. Había mucha división, que empezaron a pelearse, y él dijo: no sabíamos que teníamos un gigante espiritual entre nosotros hasta que ya no lo estuvo. Muchos no valoran el ministerio de nuestros músicos, ni los músicos valoran su ministerio a veces, pero es importante que lo valoren, porque nosotros todos nos convertimos cuando tocamos, cuando cantamos, cuando predicamos, en intercesores indirectos. O yo, cuando usted está diciendo el poderoso está del lado de nosotros, le está diciendo al diablo: ni te acerques, porque no estoy solo, él está conmigo. ¿Sí? Cuando cantamos creyéndole a Dios, Dios, amado, Él es poderoso. El diablo tiene que entender que no solamente es un canto, que es una confesión y un recordatorio para él, porque dice: no, el diablo todo lo sabe. Sí, muchas cosas lo sabe, ¿verdad? Pero el único, amado hermano, que todo lo sabe es el Señor. Y al diablo no le gusta que le recuerdes que él está perdido, que él está vencido. La Biblia dice que el príncipe de este mundo ya ha sido condenado. Él ya sabe que su destino es el infierno. Él ya sabe que perdió la batalla con el poderoso Dios que servimos, Jesucristo. Así pasa con las cosas precisamente de Dios. Las valoramos cuando ya no están. Pero hoy el Espíritu Santo nos está llamando a abrir nuestros ojos, a reconocer que Él ha puesto, amado, en medio de nosotros muchas cosas. Y vamos a empezar como la mujer empezó a buscar la moneda. Vamos a buscar, amado, con fervor, con temor, con temblor, lo que, ¿qué es lo que Dios ha puesto aquí? Bueno, ya le dije, ha puesto su presencia. La primera cosa que no hemos valorado es su presencia. Está siempre aquí. Ha estado aquí, pero no siempre la hemos valorado. El Señor le dice a Moisés: mi presencia irá contigo y te voy a dar descanso. Si le das el valor a la presencia de Dios, vas a honrar a Dios y vas a tener descanso. Ay, salí casi igual, ay, salí todo adolorido. Pero descansa en Él, deja tus cargas. Dice la Biblia: por nada estéis afanosos, sino sean conocidas vuestras peticiones delante de Dios. Alguno se siente cansado, triste, desalentado. Dice: venid a mí todos ellos, todos los que estén así, yo los haré descansar. Llevad mi yugo sobre vosotros, porque no hay carga que yo te ponga que no puedas llevar. ¿Quieres descansar? ¿Quieres salir diferente de aquí? Entonces aproveche que la presencia de Dios está aquí. No vino a cumplir con la rayita de asistencia, vino a cumplir, amado hermano. ¿Cómo? Pues teniendo contacto con la presencia de Dios. Israel lamentablemente tenía la nube, tenía el fuego, tenía la gloria Shekinah, pero aún así se quejaba. ¿No estará alguno de ustedes quejándose en esta mañana, teniendo todo, teniendo la presencia, teniendo las promesas de Dios? La presencia de Dios ha estado en nuestros cultos, no es últimamente, siempre Él prometió que donde dos o tres nos congregáramos en su nombre, Él iba a estar allí. Pero en su nombre, a veces venimos en el nombre del fastidio, a veces venimos en el nombre de qué, hermano, de para que me tomen lista, del falso concepto de que si no voy el pastor ya ve cómo es piedrero. No, Señor, venga a buscar a Dios buscando su presencia. ¿En dónde está la presencia de Dios? En su adoración, tan cerca de ti, dice Pablo, en tu corazón y en tu boca. Abra su boca y Él la saciará, Él te llenará. Aleluya, ¿sí? Entonces en la adoración, adore a Dios. Muchos piensan que la adoración está en nada más en el decir tú eres grande. No, cuando también danzas, estás adorando a Dios. Cuando tú estás diciendo, amado hermano, grandes cosas Cristo ha hecho para mí. Cuando tú estás confesando con tu boca que Jesús es el Señor, que Dios le levantó de los muertos. Cuando confiesas que Él te levantó de entre las tinieblas, de entre la basura, tú estás adorando a Dios. ¿En dónde está la presencia de Dios? Tan cerca de ti que no te has dado cuenta. ¿Está en dónde, hermano? En la oración de los santos, en la predicación del expositor. ¿En dónde está la presencia, pastor? Está en la reunión de los santos. Aleluya. En los momentos de quebranto estará el Señor. Claro que sí. Mi presencia estará contigo. Nunca te dejaré. Siempre te sustentaré. Daré fuerzas al que no tiene ningunas, dice el Señor en la promesa de Dios. Mi presencia irá contigo. Mi presencia estará en todo momento. Los momentos cuando estás llorando es cuando Dios sabe que más lo necesitas. Los momentos cuando tus zapatos se ponen más pesados y arrastra los pies es cuando el Señor, amado, no te has dado cuenta que te calza con sandalias que pareces gacela, te mueves con una confianza y con una facilidad. Que llegue el momento en que dices: ah, Señor, ya no siento esto, ya no siento aquello, porque Dios te vistió con galanura, Dios te vistió con sus ropas, Dios te puso sandalias nuevas, Dios te traía en sus brazos y ni cuenta te diste. Aleluya. Por eso algunos hemos estado distraídos, algunos hemos estado fríos, algunos hemos estado desconectados. Es como tener un manantial en el patio cuando pasas desapercibida la presencia de Dios. Es triste que tengas un manantial en el patio, pero sigues comprando agua porque están en especial. Hombre, allá en SAMS están a 48 por 4 dólares. Y prefieres esa agua que ya no tiene propiedades que te vayan a hacer bien, ¿sabías? Nos echaron a perder esas aguas. Ya no hay, hermano, el agua que tomábamos, nos prendíamos de las llaves. Andamos jugando fútbol y tiempo, tiempo, tiempo. Y luego te prendías. Y estábamos sanos, teníamos anticuerpos a morir, hermano. Teníamos estómago de gato, nada nos hacía nada, nada nos hacía algo. Increíblemente. Entonces la presencia está, pero no siempre estamos dispuestos, no le abrimos la puerta, no abrimos nuestra boca. Hermano, ¿está bien? Hermano, sí, estoy muy bien. ¿A qué vas a estar bien, hombre? Adore, bendiga. ¿Sí? Entonces, dijimos que la presencia es la primera cosa que está constantemente en nuestras reuniones, en nuestras vidas, pero no la valoramos. Andamos buscando a veces en otras iglesias. Parecemos, yo a veces pienso, digo, ¿qué dirán los demás pastores? No, allá no hay palabra. Allá donde se congrega este hermano, esta hermana, no hay palabra porque anda para arriba y para abajo el hermano. Anda para arriba y para abajo la hermana. No tiene en lo absoluto llenura. Quiere, ay, quiero llenarme más. Pero, ¿qué es eso de andar para arriba y para abajo? Si tienes, amado hermano, el estanque que Dios te dijo donde bebieras. Dios le decía a la gente, ve y lávate en el estanque de Siloé. ¿Por qué no lo mandó al estanque de Betesda? ¿Por qué no lo mandó a otro lado? Es que cada uno de nosotros tenemos un estanque en donde debemos estar bebiendo y la presencia de Dios va a estar allí. Él sabe las vitaminas, minerales, proteína, hierro, calcio, potasio y todo lo que necesitamos, y Él lo pone en el manantial, Él lo pone en el estanque que te mandó. Oye eso, hermano. Entonces, número dos, la palabra de Dios. Siempre ha estado ahí, siempre ha estado aquí. Pero como dijo en la mañana el maestro, dijo, pero como iba a enseñar José Luis Barragán Mata, pues no, hasta que enseñe el Papa, hasta que enseñe el pastor, hasta que enseñe el hermano Guijarro, es cuando voy a llegar temprano, porque le damos valor al hombre en lugar de darle valor a la palabra. Es cierto que los hermanos, al igual que yo, tenemos errores en la exposición y debemos ser corregidos en su momento, ¿por qué no? Pero, amado, acuérdese que se está exponiendo la palabra. Usted deseche lo que no está bien. Inmediatamente, yo le dije a un hermano, aleluya, párate. Y dile, hermano, me permite una pregunta nada más, porque estás en la escuela dominical, nomás no trates de agarrar toda la hora, hermano Macías, ¿oíste? Es nada más una pregunta para que se quede clara. Hermano, dijo esto, ¿por qué no lo clarificamos? Porque yo lo entiendo de otra manera y usted lo está exponiendo de esta manera. Hágalo, hágalo, no se vaya con la duda. No se vaya, porque a veces nos vamos con la doctrina errada, la doctrina falsa, la doctrina de que así debe ser porque lo dijo José Luis Barragán, así debe ser porque el pastor así lo predicó. No, ¿qué dice la Biblia? La palabra de Dios dice en Hechos capítulo 19 que los de Berea escudriñaban todo lo que se les predicaba. Llegaba Pablo, llegaba Bernabé, llegaba Pedro y decía, y ellos escudriñaban para ver que lo que les hablaran era cierto. Era una iglesia temerosa, era una iglesia que escudriñaba. Por eso el Señor Jesús dice, escudriñad las escrituras, Mateo 5, 17. Escudriñad las escrituras porque a vosotros os parece que en ellas tenéis la vida eterna y ellas son las que dan testimonio de mí. No dan testimonio del pastor, no dan testimonio de nadie más. De mí, si las escrituras que estamos exponiendo están loando a Mahoma, están loando a Trump, están loando a algún hombre, estamos torcidos, tenemos que enderezarnos. La palabra tiene que estar ahí porque Jesús dijo que Él era la palabra que se hizo carne. Sí, el verbo, dice Juan, que se hizo carne y habitó entre nosotros y vimos su gloria, la gloria como la del unigénito Hijo de Dios. Entonces, esta es la palabra de Dios. ¿Quién es esta palabra? Cristo, el verbo de Dios encarnado. ¿Sí? Entonces, no siempre hemos honrado esta palabra. ¿Qué dice Pablo en Romanos 10, 17? Que la fe viene por el oír y el oír por la palabra de Dios. Es la palabra de Dios la que nos hace aumentar nuestra fe, hace que nuestra fe deje de ser una fe de arrepentimiento para que sea una fe don. ¿Sabía usted que Gálatas capítulo 5 dice que hay un don, un fruto del Espíritu Santo, que es un don de Dios, que se convierte en un regalo de Dios. Y cuando usted tiene ese don, cuando usted tiene ese fruto, que es la fe, que es producida por tener un contacto con la lectura de la palabra, no cualquiera va a cantar, hermano, el flautín del pastor. ¿Oyó eso? Entonces, ¿por qué no le damos? No le hemos dado esta palabra. ¿Por qué no la hemos honrado? Acuérdese que en cada sermón, en cada enseñanza, en cada intervención de algún hermano, debe estar la presencia de Dios. Cada enseñanza es una cirugía espiritual. Se abre el quirófano espiritualmente hablando, para que cuando la palabra se predique, haga estragos en lo malo, haga estragos en la enfermedad, en el cáncer de la duda, en el cáncer del conformismo, en el cáncer de la hechicería, de la brujería. Entonces, cada texto es un mensaje del cielo que está siendo expuesto. Pero cuando la palabra se vuelve costumbre, dejamos de recibirla, amado, con hambre. Como hay mucha gente que la recita. Acuérdense que nosotros, la gran mayoría, venimos de la Iglesia Católica Romana. Nos ponían a rezar, a repetir. Nos ponían a lo que decía el misal. Pero no había esencia de la palabra. Necesitamos entender que el que tú sepas mucha palabra, pero no la disfrutas, no la honras, no haces lo que tienes que hacer con ella, de nada sirve. Señor, Señor, en tu nombre. ¿Y qué? Pues yo ni siquiera sé quién eres. ¿A poco no? Yo soy el Miguel Barragán, el que mandabas a orar allá. Mandaba, yo nunca te mandé, no te conozco. Yo soy, Señor, el que no te conozco. Porque nunca honraste mi palabra. Porque muchos dicen, amado hermano, Él es mi Señor, y Él te pregunta en este día, ¿y dónde está mi honra? Ni los diezmos quiere darle a Dios, y dices que lo amas mucho, porque te has metido el concepto de que el pastor es el que se queda con los diezmos. Habrá iglesias que lo hacen, habrá pastores que se han vuelto millonarios, y no lo niego. Pues, hermano, ¿cómo lo voy a negar si es una evidencia palpable que no se ha escondido?

0: El príncipe José José.
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2: Me decía Luis, Luis tenía un restaurante chino que yo empecé a comer allá en el Northeast. Y luego se cambió acá donde está ahora los gallegos, que no se oyen en la radio. Acá eran los gallegos ahí en Zaragoza. Ahí puso su restaurante. ¿Cómo se llamaba? ¿Quick Walk? No, Hogwa. Sí, Hogwa. Y entonces ya no existe. Entonces, cuando yo llegaba, llegaba con un compañero que comía, no me ganaba, imagínense. Y le decía, ministro, ministro, ven acá. Y lo mandé. Cuando tú vengas, ven tú solo, no te traigas a ese. Sí, entonces, imagínese si así, hermana Bustillos, estuviéramos realmente con la palabra de Dios. Sí, el diablo te va a decir, no, ya no comas tanto, ya basta, no seas gacho, me vas a hacer quebrar. Pues vamos a decirle al diablo, estás quebrado, estás condenado. Y no te la vas a seguir acabando porque yo tengo un compromiso, un pacto de serle fiel a Dios, de serle fiel a su palabra, de ser obediente, porque es lo que honra a Dios, que seas obediente. Tu corbata no honra a Dios, aunque te veas guapo. El que sepas mucha Biblia no honra a Dios. Lo que honra a Dios es tu obediencia, tu obediencia, tu obediencia. Entonces la palabra de Dios no debe ser una costumbre, debe ser una necesidad de nosotros. Un maestro bíblico decía, la Biblia es el único libro que cuando la lees el autor está presente, para acabar pronto. ¿Sí? Pero muchos la escuchan como si fuera una charla más, como si fuera una plática más, un sermón más, unas pedradas más. No. Entonces vemos que ha estado con nosotros la presencia y no la hemos valorado. Vemos que ha estado con nosotros la palabra de Dios constante, la predica fulano, sutano, mengano, perengano, le enseñan los maestros, se sube el hermano Mejía, se sube el hermano Bonifacio, se sube el hermano Dionisio, se sube el hermano Domínguez, etcétera, pero no la valoramos. Nos habla, mire, Dios nos habla a través de ellos también. Ahora, la tercera cosa que tenemos que entender que ha estado con nosotros y que no le hemos valorado son los dones del Espíritu Santo. De ahí nació precisamente mi inquietud. Los dones del Espíritu Santo que han estado allí, han estado aquí, pero no siempre los hemos buscado. ¿Qué nos dice el Señor? Sobre todo, buscad qué, ¿verdad? Entonces, ¿Qué ha pasado? Cuando no valoramos, cuando no estamos dando el valor a los dones, dice Pablo a 1 Tesalonicenses capítulo 5 verso 19 que apagamos el espíritu, lo apagamos. Usted que no cree que se deba hablar en lenguas y oye a su hermano hablar en lenguas, déjelo, si usted no cree su problema. Usted no se apague cuando le digan, cállese, porque no esté haciendo ruido, hable en lenguas. Hay un hermano que amonesto, le digo, oye, ¿qué esas no son lenguas? ¿Cómo que sibiri, sibiri, sibiri? No, esa no. No seas así, son ruidos, hombre. La gente se burla de ti ya. No está bien. Yo sé que me está escuchando. Ya me oíste, cabezoncillo. ¿Sí? Entonces, dice el Señor, no apaguen al Espíritu. Hay hermanos que quieren encenderse. Si tú quieres permanecer apagado, pues permanece apagado. No digas gloria a Dios, ni ahí estate. Si crees que eso es lo que tienes que hacer, hazlo. El Señor dice, procuren los dones espirituales, los que edifican, los que te hacen crecer, no solamente te hacen crecer a ti, sino que hacen crecer a la iglesia. Mire, dice que busque, no dice que le digas a Dios que te dé los dones. Señor, dame el don de qué, de chisme no hay. No hay. Hello. Él reparte sus dones conforme el compromiso, la capacidad. Pues para de qué, nomás imagínate que tú tengas, que el Señor te entregue cinco dones, cinco talentos, y luego que vayas como el que tuvo uno y lo enterró. No, se te demanda más, al que más se le da, más se le demanda. Y no hay excusa.

0: La iglesia de Cristo ha tenido palabra de ciencia, porque es bueno. ¿Para qué sirve esta, pastor? Para evitar tragedias. La iglesia ha tenido profecías que levantaron vida. Hablo de la iglesia en general, hermanos, que levantaron vidas. La iglesia de Cristo a través del tiempo ha tenido sanidades que han sido testimonio. La iglesia de Cristo ha tenido intercesores que han detenido ataques diabólicos. ¿Por qué no le gusta venir a la oración, hermano? ¿Por qué para usted es tan difícil? Yo les pregunto a los jóvenes, ¿ni 10 minutos pudiste orar en el altar, hijo? 10 minutos no pudiste estar de rodillas. No puede ser. ¿De veras estamos dedicando nuestra vida a Dios? Como pastor, ¿usted cree que yo ahí estoy acostado, Señor, guárdame? No, también me doblo y para levantarme es la grúa que necesito, pero necesitamos tiempo para Dios. ¿Quieres que Dios te use en cualquier área de tu vida? Dobla rodilla y deja la tortilla de vez en cuando. ¿De veras? ¿Quieres que Dios te use maravillosamente? Lee su palabra. Aprovecha que estás aquí, su presencia entre nosotros. Deja que el Espíritu Santo te toque, es tan maravilloso. A veces estamos llorando y ¿sabes por qué? Porque la presencia cuando choca con lo humano de nosotros es irresistible. No sabemos ni qué decir. Por eso dice Pablo allá en Romanos, dice, pero el Espíritu Santo intercede por vosotros. ¿Qué habremos de pedir como conviene? ¿Qué habremos de pedir como conviene? Él sabe de nuestra necesidad. Cuando la iglesia se vuelve pasiva, los dones se van a apagar, hermano. ¿Oyó eso? No porque Dios lo retire, porque Dios no quita. Irrevocables son los dones y llamamientos. Entonces, ¿por qué dice que la salvación se pierde? Sí, la salvación, pero tú no. Tú tienes que entenderlo. La salvación tienes que cuidarla. Tú eres el que te pierdes. Entonces, dice, Dios no puede retirar los dones de nadie porque son irrevocables. La indiferencia los silencia y los puede apagar. Yo no entiendo cómo siendo, dijo un hermano, en casa de herrero, cuchillo de palo, ¿a que sí? Hay hermanos que son mecánicos, decíamos el otro día, y traen prendido todo el tablero, check engine, oil change, de todo eso, y son mecánicos. Es como Jesús, mire, es un técnico en refrigeración. Y que tengas ahí mi con abanicos, hijo de mi hermano. Como que no concuerda. Así como me tienes acá en la oficina, por cierto. Entonces, hermano, no concuerda. Es como tener herramientas caras, poderosas en el storage. Ahí están bien. Estás clavando, amado, muchas veces hasta con una piedra andas buscando un ladrillo para pegarle un clavo. Cuando tienes un buen martillo, úsalo. No sigas usando las manos para tratar de arreglar, porque se te desgastan o te da lástima que le pegue el clavo en la cabeza o el martillo al clavo en la cabeza. Ay, pobrecito, le está pegando en la cabeza. ¿Oyó eso, hermano? Hermanos que son carroceros y traen los carros, hermano, que no, hombre. Hermanos que limpian carros y traen un trochil. Meten freno y se oye. Ay, en lugar de oírse la breca, se oye el cochinito. Ay, ¿qué es eso? Número cuatro. Cosas que hemos pasado desapercibido. Y esto es para todos nosotros, la iglesia, lo que estoy predicando. Los siervos fieles han estado aquí, llegan temprano, son testimonio, pero no siempre lo hemos reconocido. Romanos 3:7, amado hermano. Romanos 3:7, mire, no lo apunté, se me fue la onda ahí. Romanos 3:7, quiero. Alabado sea el nombre del Señor, alábele. Romanos 3:7. Pero si por mi mentira la verdad de Dios abundó para su gloria, ¿por qué aún soy juzgado como pecador? ¿Verdad? Entonces, la fidelidad. O sea, al momento de que los ignoras, los estás diciendo, ay, no me junto con esa chusma. ¿Sí? Son fieles. ¿Y qué quiere decir fidelidad? La fidelidad en el contexto de los versículos bíblicos se refiere a la constancia. Se refiere a la lealtad absoluta. ¿Oyó eso? Que no son de dos caras, que no se venden, que no andan con dos aguas. Pero también dice que es observancia de la fe que alguien debe a otra persona. En este caso, ¿a quién nos debemos? A Dios. Por eso estoy temprano, por eso vengo a buscar su rostro. Pero también añade el diccionario de la Real Academia Española que fidelidad tiene que ver con puntualidad. Y cuando hablamos de puntualidad, no solamente es que llega temprano, sino que es, habla de exactitud de tiempo en la ejecución de algo. Ándale, ma, apúrate porque empieza el servicio a las 10. Ay, hijo, pues aquí está atrás Lomita, te vienes 3 para las 10. Conozco una nación, según lo que he leído de ella, Japón. Japón, los japoneses se les enseña disciplina, se les enseña obediencia, limpieza, etcétera. Son un país tan exacto que cuando los citas tú a las 10 de la mañana, ellos tienen que llegar 30 minutos, 20 minutos antes. Porque para ellos llegar 10 minutos antes es tarde. ¿Puedes meterte en tu cabeza la mentalidad japonesa? Y sáquese de aquí. Bueno, entonces Dios ha puesto nuestra escuela dominical para toda edad y no hay fidelidad. Dios ha puesto cursos de entre semana. Estamos hablando servicio entre semana, miércoles, viernes. Y brillamos por nuestra ausencia. No hay fidelidad. Dios nos dice que ha puesto exposición de un consejo, de un pensamiento, y a veces andamos en el último día que no sabemos qué es lo que vamos a predicar. Y presumimos decir, ay, es que Dios me cambió el versículo. Caray, Dios me cambió el versículo. Pero ni siquiera sabes dónde está el que te cambió. Ay, es que Dios quiso que les predicara esto. Ok, domínalo, expónlo. Oh my goodness. No pierdas esas oportunidades. No pierdan esas oportunidades. Yo creo que Dios puede cambiar un pensamiento, sí. Pero porque Dios lo hizo, es que lo tienes que tener grabado. Ay, pues ya ni me acuerdo dónde está, pero sí me dijo que. Y no lo hallas, ¿qué pues? ¿Están enojados conmigo? Pues yo sí. Sí, hermano, oportunidades tras oportunidades. Sí, entonces debemos de saber que en la fidelidad de nuestros hermanos, aleluya. Alguien dijo que en estos tiempos la fidelidad es como un milagro. Y se lo dejo a su criterio. ¿Oyó? La hermana que ora por todos pasa desapercibida, al contrario, la queremos callar. El hermano que abre el templo pasó desapercibido, quizá porque a veces se nos duerme de vez en cuando. El maestro que prepara su clase pasa desapercibido. No le damos el valor que debe tener. El líder que carga lo que nadie ve. Usted no sabe que carga el líder. No solo, no estoy hablando de mí, hay muchos líderes que tienen tristeza por el caso que tenemos. ¿Usted cree que el hermano Isaí no trae en su corazón carga de ver a su compañera de toda la vida? Claro, acércate. Si él no se acerca, porque a veces es medio como que no se quiere acercar, acérquese y dígale: hermano, estoy llorando por usted, échele ganas, anímese, acérquese, dígale: lo amamos, hermano. ¿Por qué? Él está aquí fiel, él está siempre constante aquí. Cuando no vemos al hermano es porque anda cantando, anda haciendo alguna diligencia importante, está con su esposa, está haciendo algo. Le aseguro que no se queda en la casa, no está como muchos de ustedes, pero lo oigo en el Facebook, en el YouTube. Hello. Entonces, cinco y termino. Ya hablamos de la presencia de Dios, de la palabra de Dios, los dones del Espíritu Santo que han estado aquí, que no hemos valorado, de los siervos fieles que no hemos valorado, pero también quiero decirles que las oportunidades de crecer se nos han pasado muchas veces. En lugar de decir: ay, esta es la oportunidad. Le dije a una hermana: le voy a dar uno de estos miércoles para que predique. Dijo: pero es que la iglesia como no me conoce, pero lo conoce Dios y la conozco yo. Entonces, ¿qué más da? Dijo: ¿en serio? Hermana, dijo, tengo tres mensajes. Dije: no, nomás uno. No se me va a pasar porque yo nomás digo amén, amén, amén, amén. Esa es mi señal. ¿Sí? Entonces, qué bueno es aprovechar esas oportunidades y aprovecharlas bien, ¿verdad, hermano? Porque ellas han estado aquí, allí, pero no siempre las hemos tomado. Por eso Romanos dice: aprovechen bien el tiempo. ¿Por qué, hermano? Porque los días son malos. Aprovechen bien el tiempo porque los días son malos. Entonces, reitero, tenemos a nuestro hermano Bonnie discipulando un grupo. ¿Usted quiere entrar a aprender un poquito más para discipularse? Ahí está la clase. Entre a las 10 de la mañana, no llegue como otros a las 10 y media. ¿Oyó eso? Muchos están esperando un mejor momento. ¿Qué no dice la Biblia? Que todo lo que llegue a tu mano, hazlo conforme a tus fuerzas. Hágalo, porque a lo mejor con ese pensamiento nunca le va a llegar. Es como tener una puerta abierta pero seguir esperando que alguien lo empuje para entrar. Un concurso de perezosos, a ver quién se sacaba el primer lugar. Y empezaron a buscar y hasta que encontraron uno. Te ganaste el primer lugar, aquí están tus $20. Échemelos en la bolsa. ¿Sí? Así queremos. Aproveche las oportunidades. Para concluir, deseo decirle a la congregación: Dios ha puesto tesoros en medio de nosotros, en medio de nuestro ambiente, de nuestras reuniones. Y dijimos que su presencia ha estado aquí. Dijimos que su palabra ha estado aquí. Dijimos que sus dones han estado aquí. Dijimos que sus siervos han estado aquí. Dijimos que las oportunidades Dios las ha puesto a muchos de ustedes y muchos de ustedes no las aprovecharon. No le diste el valor. Hay hermanos que están programados ahí en el calendario para que se alisten, estén en la puerta. Vienen allá a los 5 minutos. Y si falla, no avisan. Entonces, no están aprovechando su oportunidad. Y luego después pone uno a un joven o pone a alguien diferente y dice: y el pastor, no, es que no aprovechamos las oportunidades. ¿Sí? Y la última cosa que le quiero decir, no como punto, sino agregar y abriendo un paréntesis: la unidad está allí, pero no la practicamos. Está allí, pero no la tomamos. Vamos a unirnos. Vamos, hermano. Me decía una hermana: mire, ahí pasó el hermano fulano, me ponché y mire, pasó, pero y hasta me saludó. Y luego, pues nomás me saludó. No hay unidad, no hay un sentimiento. Han estado aquí, han estado allí, pero no siempre las hemos valorado. Póngase de pie porque le quiero decir que hoy el Espíritu nos llama a despertar. Hoy el Espíritu nos llama a honrar, a reconocer, a aprovechar, a buscar, a encender lo que Él ya puso en nuestras manos, en nuestra iglesia, en nuestras vidas. No esperemos a perder lo que tenemos para apreciarlo, hermano. No esperemos a que falte la presencia para buscarla. No esperemos a que se apaguen los dones para desearlos. Mire David, cuando pecó con Betsabé, escribe el Salmo y él supo lo que era ausencia de Dios en él. Y le decía: Señor, no alejes de mí tu Santo Espíritu. Señor, que un espíritu noble me sustente. Porque se sentía atroz, se sentía perdido, se sentía mal delante de Dios. Entonces no se espere para el día en que se quite la presencia de Dios. No esperemos a que se vaya el hermano para decir: ay, era mi hermana del alma. Aquí demuéstrelo. Levante sus manos y cierre sus ojos y dígale: Señor, abre nuestros ojos para valorar lo que tú has puesto en medio de nosotros. Despiértanos, Señor. Avívanos. Haznos sensibles. No queremos perder lo que tú nos has dado, Señor. Ayúdanos, porque sabemos que sin ti nada podemos hacer. Añoramos tu presencia. Añoramos tu palabra. Añoramos, Señor, la oración. Bendecimos a los hermanos fieles, siervos que tienes, Señor. Señor, queremos que los dones funcionen en esta iglesia, porque sabemos que sin tu presencia es en vano lo que hacemos. Sabemos, Dios, que en este día tú tienes algo especial para quizá alguna persona que quiera, Señor, entender y decir: Señor, aquí estoy, Señor. Envíame, Señor. Dame de tu gloria, dame de tu presencia. Dame de ti, Señor. Dame de tu eterna y maravillosa paz. Te necesito, Señor. Te necesito, dile a Dios. Necesito de esa gloria. Necesito de tu amor en el nombre de Jesús. Te doy gracias porque sé que la presencia tuya es innegable, que tu presencia me hará descansar. Canta la gloria de Dios, mi hijo. La gloria de Dios en este día quiere darnos paz. En este día la gloria de Dios quiere invadirnos. En este día la gloria de Dios quiere certificarnos que Él ha estado en nosotros. Él no quiere alejarse de nosotros. No permitamos que su presencia se vaya. Si tu presencia, dijo el siervo, no va conmigo, yo no voy. Dígale: Señor, si tu presencia no va conmigo, yo no voy. Cántala, mija.
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0: Sí, Señor. Dile, hermano.
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0: Gracias.
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0: Díselo. La gloria de Dios.

gracias te damos. Muchas gracias. Muchas gracias, dale. Levanta tus manos y dile gracias, Señor, por tu gloria.

Señor. Y a veces no hemos valorado tanto, Señor, tu palabra como debe ser. En el nombre de Jesús, que seamos diferentes, que seamos.

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